Continuación de la primera parte de la misión de la Iglesia, página 2. La Iglesia, nacida de inspiración y de la Trinidad, se convierte en la imagen del Padre, del Hijo y del Espíritu Santo, una comunión en misión. En virtud de esto, el don de la salvación debe hacerse accesible a toda la humanidad, ya que no es un pueblo llamado y elegido por sí mismo y para sí mismo, sino enviado y encargado de difundir la gracia de la alianza con Dios más allá de sus fronteras estructurales, sus confines visibles. En la Iglesia, el regalo de la salvación en Cristo nunca se recibe para ser preservado y escondido, pero sí para ser comunicado y compartido. El Espíritu Santo no le autoriza al cristiano permanecer encerrado, más bien lo incentiva, lo empuja a abrirse a Dios y al prójimo en una generosidad que hace crecer su don.